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2: En Radio 1 son las 7:58.
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1: 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En Radio 1, 10 en punto.
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1: 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En Radio 1 son las 12 en punto.
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2: Oiga, es que mejor dicho, ¡ah! Domingo 20 de septiembre.
1: Estoy contento.
2: ¿Y cómo va ese desmadre por ahí en las calles, ah? Oiga, yo vi mucha parranda por ahí, ¿ah? Vi muchísima, muchísima parranda por ahí, hombre. Muchísima gente todavía celebrando el Día del Amor y la Amistad. Mucha gente por ahí. La vi como con los ojos como perdidos, no sé, ¿ah? ¿Qué pasa? ¿Qué ocurre? Oiga, 6 de la mañana, 39 minutos. Gracias a cada uno de ustedes por acompañarnos. Gracias a cada uno de ustedes por escucharnos a esta hora a través de Radio 1 Medellín 93.9. Aquí estamos, pues, en este fin de semana, en este domingo. Qué placer tan grande poder acompañarlos. Qué placer tan grande poder estar el día de hoy despertando con ustedes. Buenos días, hombre, a toda la gente que en este día ya está por ahí en pie. Buenos días a toda la gente que ya está laborando en diferentes puntos de la ciudad de Medellín. Gracias a cada uno de ustedes, los que a esta hora van a empezar por acá a enviar sus mensajes. 314-4939-939. ¿Cómo me les fue el día de ayer? ¿Bien? Celebraron bastante, muchísimos regalos. ¿Quién tenía quién? ¿Ah? ¿Quién salió tumbado? ¿Quién dio el regalo de 100 y le dieron uno de 50? ¿Quién dio el regalo de 200 y le dieron uno de 20? Ah, porque es que eso es lo que pasa en los amigos secretos, ¿ah? Hay veces se descacha uno, da bastante y recibe poco, pero bueno, así es la vida. Oiga, 6 de la mañana, 42 minutos. La dirección es el Gabo Jaramillo. Checho Zapata, ¿quién los acompaña en este despertar del domingo?
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2: Así es, por aquí estamos desde bien tempranito, 6 a.m. y ya estamos, mejor dicho, disfrutando de toda esta programación. Ya vengo por acá a saludar a toda la gente. Listo, mándeme la notica de voz, cuénteme a ver dónde está escuchando Radio 1, la de 1. Hágamelo saber en este día, en este fin de semana, en este despertar del domingo.

0: Ave María. Oiga, 6 de la mañana 46 minutos. 6 de la mañana 46. 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Buenos días, buenos días, buenos días, buenos días, buenos días, buenos días. Hombre, ese saludo especial a todos los oyentes en este día, en este domingo, en este fin de semana. Seguimos celebrando en este mes del amor y la amistad, acompañando a muchos de ustedes los oyentes. Y vamos a empezar a saludar a mucha gente que en este día, que en esta mañana, en este domingo, gracias a Dios, están trabajando. Que en este día, gracias a Dios, por ahí nos están escuchando desde diferentes puntos de la ciudad de Medellín. Vamos a empezar saludando a toda la gente que está surtiendo y que está volteando por ahí en las centrales de abastos. Muchísimos de ustedes están en este instante por ahí en la central mayorista. Saludo para los que desde bien tempranito, 1, 2 de la mañana, vea, están volteando por esos lados parejo, ¿ah? Hacen, si no, vea, cargar carros, descargar carros, despachar camionetas, descargar estaquitas. Está, mejor dicho, más de uno por ahí surtiendo el negocito en este momento, ¿no? La legumbrería del barrio. Mucha gente saliendo ya con mercancía de pronto para esos supermercados. Saludo para la gente que madrugó a surtir ahí las chacitas acá en la minorista, porque hay mucha gente que también madruga acá en la minorista y nos escuchan bastante. Hoy domingo ahí en la minorista, tremendo, ah, tremendo el tema de la sintonía ya, domingo acá en la minorista. Saludo para todos los que tienen ahí sus locales comerciales, a todos los que están en este momento pues ya por ahí llenando el carrito. Un abrazo bien especial. 6:48 minutos a toda la gente del campo. Oiga, qué bueno saludar a todos nuestros amiguitos los campesinos. ¿Qué más? ¿Cómo van pues? Ah, ¿cómo va el boleíto en esas veredas? ¿Cómo está ese Santa Rosa? ¿Cómo amanece ese oriente antioqueño? ¿Cómo amanece ese norte? Por allá por San Pedro de los Milagros. ¿Cómo está la gente de Yarumal, de Entre Ríos? A la gente, sí señor, de Santa Rosa la volvemos a saludar. La gente que nos escucha por allá en Don Matías. Tremendo, tremendo eso por allá, ¿no? ¡Ah! ¡Qué rico! Saludar a toda la gente del suroeste antioqueño también. Mucha gente que madruga a hacer deporte. Ya bastantes por ahí haciendo la caminadita. Están haciendo por ahí su trotadita. Están montando bicicleta. Ya muchos también están sacando por ahí su localcito del juguito de naranja para vender ahí la frutica, los energizantes, mejor dicho, a toda la gente que está en las calles, un abrazo bien especial, los queremos mucho, hoy fin de semana, domingo, y nos encanta que estén ahí con nosotros. Rogelio, buenos días. Daniel, Alberto, ¿qué más, hombre? ¿Cómo estás? ¿Bien o no?
1: Hola, Checho, Daniel Boyacá, acá al barrio La Acacia, reportándole sintonía, un saludo.

0: Velasco.
1: Sí, señora.
0: Por donde pasa uno.
1: El que sea, hágale pues. Bueno, mi vida, la quiero mucho, pues, mi amor, y feliz día del amor y la amistad. ¿Listo, Freddy? Mi gran amigo, ¿cómo estás?
2: Radio 1, la de 1, Freddy Peláez de Envigado, vendiendo los jugos con las vitaminas, las frutas. Me hace un favor y me colocas el disco Amor de Taberna.
1: Amor de Taberna, ya lo voy a poner de una, pues, mijo. Oiga, 6:52 minutos, 6:52, buenos días. ¿Qué tal? ¿Cómo amanecen? ¿Cómo me les va en este despertar, en este domingo? ¿Qué? ¿La cama le está dando vueltas? Yo no creo, ¿ah? A esta, yo no creo que la cama dé vueltas a esta hora. Ponga un pie en el piso y verá que eso le sirve un poquitico, ¿ah? 6:52

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2: Así es, a las 6:59 de la mañana, 6:59, buenos días. ¿Qué más? ¿Cómo amanecen? Ah, un abrazo bien especial a todos los que están por ahí en restaurantes y cafeterías. Bendito sea el Señor. Vamos empezando pues este nuevo día, este domingo, este fin de semana. Gracias a cada uno de ustedes por llevarnos siempre presente, por tener siempre ahí en su radio 93.9 y siempre en sintonía la uno de los paisas. Silvia, ¿cómo amaneces? ¿Bien o no?
3: Chichita, bendiciones. Yo soy la hermana de María José y Gloria Jaramillo.
2: ¡Qué berrionda, vela!
3: Y estoy tramachada por la celebración del amigo secreto.
2: ¡Ah, qué bueno!
3: Que conste, yo me acosté temprano para madrugar a trabajar, pero la celebración del amigo secreto de los vecinos
2: no dejaron,
3: me dejó dormir.
2: No dejaron dormir.
3: Tramacharon y hicieron bulla.
2: ¡Ave María, sinvergüenzas!
3: Yo te escucho mucho, padre. Subile, pero subile, pues, chichita.
2: Y va uno a ver y todo. Todavía están por ahí, vea. Todavía están en la furrusca. Todavía están por ahí en la pachanga. Ah, pero está bien, muchachos. Chévere. Ayer en la noche y en la tarde, que uno pasaba por tantos restaurantes, pasaba uno por ahí por centros comerciales. De verdad, qué cantidad de gente. Yo espero que el día de ayer les haya ido muy bien. Que todo el que tenía por ahí su emprendimiento, su ancheta, el que tenía por ahí su emprendimiento de vender sus cositas, les haya ido demasiado bien, en serio. Porque los restaurantes ayer estaban abarrotados. Qué cantidad de gente. Ayer que estuvimos por allá en Puerta del Norte, en Al Comprar, nos dimos una pasadita como por lolear, por vitrinear lo que llamamos nosotros los paisas. Ah, vamos a vitrinear. No tenemos plata, no importa, pero por vitrinear no cobran. Ah, antojémonos. Y entonces nos fuimos a vitrinear. Y cuando pasamos pues por ahí por la zona de comida, no, eso estaba repleto. ¡Ah, qué cantidad de gente! Hasta haciendo fila para poder comprar en los restaurantes, esperar que se desocuparan mesas, mucha gente en el comercio, en los almacenes. No, chévere, ayer yo creo que se movió bastante esa registradora, hombre. ¡Qué alegría! ¡Buenos días! ¿Qué más? ¿Con quién hablamos?
4: Buenos días, Checho Zapata. ¿Cómo amanece?
2: Yo, pues, Rogelio. Excelente. Bendecido por Dios.
4: Para reportar en Doña de Patrón, papito de Barbosa.
2: Sí, señor.
4: Saludos a todos los de la mesa de trabajo y a todos los oyentes. Padre, gracias, papito Dios, por todo el día de vida que nos regala.
2: Bendito Dios.
4: Le pongo dos disquitos. Uno de Ale Manga, Algo Si Te Pierdo, y de Rodolfo, Tormento de Día, Tormento de Noche. Que tenga un excelente día. Y cuando uno pasa, escucha Radio 1, la de uno.
2: Te quedo viendo el de Rodolfo, listo, porque estamos a esta hora con Maratón del Despecho y Vallenato. Buenos días.
5: Chachito, buenos días, mijo.
2: ¿Qué más, mi rey? ¿Cómo estás? Mijo, bien, gracias.
5: Muchas bendiciones. Lo he visto, hermano, muy especial para ustedes, equipo de trabajo.
2: Gracias.
5: Desde el Amarillito de Envigado.
2: Qué berriondo vos, ¿no?
5: Pues tengan un excelente día. Y si me puede colocar el disquito, Ese todo se llama dinero.
2: Ve, voy a buscarlo a ver si de pronto lo veo por acá. Buenos días.
6: Checho, buenos días, Checho. Para usted y todos los oyentes, Checho. Radio 1,
2: ¿cómo estás?
6: Radio 1, la mejor, 93.9, Checho.
2: Qué bueno,
6: feliz
2: papá.
6: Día para usted y todos los oyentes, Checho. Dios
2: gracias,
6: lo bendiga.
2: Gracias, John. ¿Cómo amaneces?
7: Buenos días, John Jairo de la Floresta.
2: Eso, papá.
7: Un saludo especial. Haceme el favor, me puedes complacer con Por las Calles del Amor de Darío Gómez.
2: Claro, claro.
7: Niña Bonita, El Binomio de Oro.
2: Listo.
7: Muchas gracias, Checho.
2: Hágale pues, mi rey.
7: Pues, donde estoy, se escucha Radio 1, la de uno.
2: Gracias, mijo.
7: Muchas gracias, Checho.
2: Buenos días.
8: Checho, buenos días, Checho. Desde por aquí de Marsella, Risaralda.
2: Vean, Marsella, Risaralda.
8: Alberto Vázquez.
2: Alberto.
8: Checho, no me echen el olvido, Checho.
2: No, Alberto.
8: Día de amistad.
2: Igualmente, mi rey, papá, pa vos, pa toda tu familia. Gracias por escucharnos. Buenos días.
9: Uy, buenos días, Radio 1, la
2: eso.
9: De uno.
2: Eso.
9: Subile, subile, Checho. ¿Qué más, Checho?
2: Excelente, mijo,
9: aquí,
2: ¿y tú?
9: El punto del café.
2: Eso, vea.
9: Por aquí, un saludo de acá del punto del café de Sabaneta.
2: En el sur, sí, señor.
9: Y saludame a Jorgillo, que hace esta, ahí está perdido.
2: Jorge.
9: Por acá lo espero.
2: ¿Y qué se hizo, pues? ¿Ah? ¿Será que le echaste mucha azúcar a tinto, qué? ¿Ah? ¿Le echaste mucha azúcar a tinto que lo espantaste, Jaime, o cómo es la vuelta? ¿Ah? Pero está la inquietud. Hay mucha gente que toma el tinto con azúcar y otros dicen, no, es que el que le echa azúcar a un tinto lo daña, porque el tinto se toma sin azúcar. Entonces queda uno como, bueno, entonces el tinto se toma con azúcar, simplecito. Ah, oiga, 7-4 minutos, ya vengo con las loterías. Jugaron chancecito ayer. Pilas, pues que ya voy con las loterías. ¡Listo! Y en un ratico vamos a hacer... vamos a darle los titulares, las noticias más importantes, porque lastimosamente el día de ayer, pues... hay noticias de orden público y hay que contarle lo que pasa en la tierrita antioqueña. ¡Buenos días!

0: las 7 de la mañana, 11 minutos. 7 de la mañana, 11. 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Una mañana bien bonita, una mañana bien espectacular.
1: Es mañana fenomenal.
0: Gracias pues ahí a cada uno de ustedes por escucharnos. A toda la gente que va llegando a la sintonía en esta mañana. Qué bueno, qué bueno. ¿Cómo la pasaron el día de ayer? Pero mucha gente está trabajando ya el día de hoy. Bastante gente. Mire, los guardas de seguridad ya están en pie desde tempranito. Mucha gente que está laborando en este momento ya en restaurantes y panaderías. Porque veo por acá una cantidad de gente. Vea, saludo para los buñueleros de la panadería San José, mijo. ¿Ah? Por ahí nos están reportando sintonía. También desde el municipio de Bello, en el parque principal, reportando sintonía. Qué machechito, qué alegría escucharte hoy domingo. Nos encanta, hermano, esa programación tuya. Bendecido día. No, esto es todo lo que programan los oyentes. Me parece que hay que complacerlos a todos. Buenas, hola.
2: Buenos días, Raimundo, la de uno por acá reportando sintonía desde el barrio Campo Valdés, Joaquín Antonio Mejía Tejada. Bendiciones para todos los de la mesa, que Dios y la Virgen los acompañe. Por donde pasa uno, se escucha Radio 1, la de uno.
0: Eso.
2: Y acá mejorando poco a poco mi salud.
0: Ay, bendito sea el Señor, pero te vas a mejorar, Joaquito, listo. Eso tenelo por seguro, Joaquito, que te vas a mejorar. Porque vos sos un guerrero, parcero. Tenés muchísimo ánimo, sin perder la fe en Dios. Porque el milagro se está haciendo poquito a poco, pero el milagro se está haciendo, papá. Listo, un abrazo pues bien especial para vos y te queremos mucho. Buenas.
3: Checho, con los buenos días.
0: ¿Qué más, mijo?
3: A toda la mesa de trabajo.
0: ¿Qué más, papá?
3: Con Rolando de España. Ahorita todos mis paisanos.
0: ¿Cómo vas pues, Rolando?
3: Amigos.
0: Ah, velo pues.
3: Colombia.
0: ¿Qué más,
3: de
0: mijo?
3: España, la hora reportando sintonía. Dios los bendiga.
0: ¿Oíste cómo está España en este momento? Ah, mucho invierno, mucho calor. Porque hace poquito que veíamos la vuelta a España, pues por unos lados, unas etapas, unos calores tremendos. Pero por otro lado, oiga, una granizada y incluso esta semanita cayó un aguacero por ahí mismo en las redes sociales, pero tremendo chaparrón por allá. ¿Cómo están esos climas por esos lados, mijo? Buenas.
4: Buenos días, Chechito, hombre.
0: Robert.
4: Por aquí de nuevo. Reintegrándome otra vez a la mejor emisora que
0: bendito
4: tiene este país, Radio 1, la número 1.
0: Gracias a Dios, Chichito, sí señor. Chechito,
4: Robert, reportando sintonía. No estaba por acá por la ciudad, Chechito.
0: Ah, estás por fuera.
4: Hombre, por aquí, Chechito.
0: Listo.
4: A ver, en este día que aparece.
0: Gracias, mijo. Ah, gracias, pues, viejo Robert. ¡Ay, no ver!
4: Por donde pasa uno se escucha solo Radio 1, hijo de madre.
0: Eso,
4: y en esta amistad sí que se escuchó. Chechito, feliz amor y amistad. Dios me lo bendiga hoy, mañana y siempre. Chechito.
0: Mijo.
4: Sin medir distancia.
0: Ya te lo programo,
4: y casita
0: pues.
4: Casita vieja.
0: De una,
4: feliz
0: mi rey.
4: Feliz día, feliz fin de semana, Chechito.
0: Chao, papá. ¿Qué dice por acá? Buenos días, Checho. Doraimis, ¿cómo vas? Mi amor, bien. Nos fue muy bien el día de ayer, gracias a Dios. Por ahí nos trajeron un cuadrito todo bonito, hombre. Ah, una oyente nos trajo por ahí una fotico, unos regalitos de amor y amistad. Qué bonito detalle, en serio. Qué detalle tan especial, tan espectacular. Dios lo bendiga. 7:15 minutos. Pilas pues que ya voy con las loterías. Listo. Vaya sacando el billetico, desarrúguelo. Porque vamos a revisar qué ha caído. Vamos a ver qué jugó el día de ayer. Si de pronto amanecieron embilletados. Ah, si de pronto, con la ayuda de Dios, amanecieron para prestar platica. Porque esta quincena ya, vea, nos tiene colgados.

0: sentimiento de dolor.
1: Sentimiento de dolor.
2: Mi corazón lo siente.
0: ¿Vos te imaginás uno a esta hora con
2: horrible sufrimiento? ¿Ah? Quisieran
0: uno con estos temas y viene hoy. ¿A esta hora qué? ¿Una polita en la mano? No, no, mentira, no, no. No incentivemos a la gente como a al consumo de bebidas alcohólicas a esta hora, ¿cierto? ¿Ah? Oiga, 7 de la mañana, 22 minutos, 7:22. Ve, saludo por acá para la gente de Carbón y Sabor, por acá por Maracaibo, que nos están escuchando en este momento y nos están reportando sintonía. Nos mandaron fotico de los calentados. ¡Ah! ¡Qué bueno! Ahí nos mandaron fotico de los calentaditos, de los desayunitos, que el chicharroncito, que la carnita. Vea qué bueno. Saludo para los que están por ahí ya vendiendo los friticos, que sabemos que son muchos los que madrugan a vender por ahí las papitas rellenas, que madrugan a vender por ahí las empanaditas, los pastelitos de pollo, madrugan a vender panzerotis, arepitas con salchichoncito, que el palito de queso, el buñuelito. Ahí están en esta mañana y nos encanta saber que están ahí, siempre acompañándonos, que siempre están por ahí reportando sintonía. 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Marinita, ¿cómo estás? Buenos días, David, ¿cómo vas?
3: Checho, Checho, buenos días, Radio 1, la de uno, escuchando la mejor sintonía. Checho, un saludo para ti, muy especial para ti, para Paradero y Comero, los primos, aquí en Prado Centro, que yo escucho que Radio 1, la de uno.
0: Eso, papá. Muy bueno, mijo. Carlos Mario Restrepo, Antonio Sanabria, ¿qué más, mijo? Ah, aquí estoy en el Cerro La Sumadera, Checho, haciendo un poco de ejercicio. Qué bueno, Toñito. Ah, qué bacano, papá. Hay que salir de la monotonía. Péguese a la caminadita, que el deporte es salud, mijo. Y cuando hay salud, todo está bien, todo está en orden. Buenos días.
4: Checho, Checho, buenos días. Reportando sintonía, Merinancy, de aquí el barrio 8 de marzo. Para hacerles un feliz y bendecido día a ti y a toda la mesa de trabajo. A Gao, a Isa, Chepa. Y que por donde pasa uno, sí, escuchando, señora, Radio 1, la mejor.
0: Eso.
4: Me voy para la Eucaristía. Amén, gracias, amor, a Dios por, sí, todas las bendiciones recibidas. Checho, gracias. Feliz día y que Dios te bendiga.
0: Gracias, mi amor. Pedí bastante por nosotros, mi amor. Listo. Orá bastante por nosotros para que nos siga yendo muy bien por acá en Radio 1. Listo. 7:25 minutos. Pilas, pues. Resultados de las loterías a esta hora. Me voy con las loterías. En este momento vamos a revisar. Pues hombre, el día de ayer que jugó, que cayó, si de pronto amanecieron con la tula llena. ¡Ah, qué dicha! ¿Vos te imaginas? No caería nada mal. Así sean 500 luquitas, pues. ¡Ah, lo que sea! ¡Ave María! Oiga, la Lotería del Cauca, 3409, 3409. Lotería de Boyacá, 8004. Boyacá, 8004. El Astroluna del signo Capricornio, el número 5402. Astroluna del signo Capricornio, 5402. Dorado Noche, 9641. Paisita 3, 7320. Chontico Noche, 2958. El Pigue 4 Noche, el 8936. El PIC 3 Noche, 609. El Cafeterito Noche, cayó el número 5288. Atención, Lotería del Pijao, 0070. ¿Qué dice por acá? El Paisita Noche, 8625. El pique 4 días, 93.31. PIC 3 días, 8.33. Antioqueñita 2, 46.09. Astrosol del signo Cáncer, el número 88.74. Dorado tarde, 40.12. ¿Qué más dice por acá? A ver, yo veo Chontico día, 16.79. Paisita día, cayó el número 47.51. Cafeterito tarde, 06.74. Dorado mañana, 46.60. Y el Antioqueñita número 1, el 34.10. Oíste, qué cantidad de lotería, ¿no? Ah, ¿cómo habrá gente para jugar todos los días? Y eso va ni una fila y un... Y uno ve nada más esas peladas de gana, dijite y dijite números. ¡Ah! ¡A ver, Mari! 727 minutos, 727.
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0: las 7:35 minutos. Oiga, ¿cómo amanecen, pues? ¿Bien o no? ¿Cuántos oyentes están por ahí con nosotros en este día? ¿Ya hay bastantica gente o no? Ya hemos saludado un poco de gente en este día, en este domingo. Pero quiero ver cuánta gente más nos está escuchando en este momento, ya por ahí desde los puestos de trabajo. Mire, no todo el mundo descansó el día de hoy. Mucha gente que le tocó trabajar, por ahí me contaban que desde Italcol, allá en el municipio de Girardota, la empresa que hace los cuidos. Claro, que hace los cuidos ahí para el ganado, para los cerditos, para los pollos, que para las ponedoras, que el cuidito para los perritos, para los gaticos. Por ahí nos están escuchando los muchachos allá en esas bodegas. Un abrazo bien especial en Italcol, abajo en el municipio de Girardota. ¡Buenos días!
1: Se vive, se siente.
0: ¡Eso!
1: Checho está presente. ¡Ra, ra, ra! Checho, buenos días.
0: ¿Qué va, mi amor? ¿Usted cómo está?
1: En full sintonía aquí en Támesis con Girley.
0: ¿Cómo amanece?
1: Checho,
0: ¿bien o no?
1: Checho, por favor, Brisa del Valle.
0: ¡Claro! ¡Ay, amor! Pero
1: feliz
0: estamos en
1: día,
0: Festival del Vallenato y...
1: Un abrazo, subile, subile, subile, subile, subile, subile.
0: Pedime vallenatico, un popularcito, para ponértelo, mi amor, de una, ¿sí? Hacele, que vos sabes cómo es conmigo, mi amor. Buenas.
2: Checho, hola, buenos días. ¿Cómo amaneció?
0: Bien,
2: bendiciones,
0: ¿y
2: feliz domingo?
0: ¿Cómo vas,
2: yo aquí
0: pues?
2: En mi casita descansando, Checho.
0: ¡Ah, qué bueno!
2: Haciendo oficio y desayuno.
0: ¡Amén, mi amor!
2: Mi nombre es Neda Pamplona, aquí de Santa Cruz.
0: ¿Qué onda? ¿Qué estás haciendo entonces?
2: Checho, poneme dos temitas, confundido.
0: Sí.
2: Y deseo de Argemiro Salazar.
0: ¡Ah, que tengas Jaramillo, un feliz día. Jaramillo!
2: Tengo que escucho mucho radio, uno la de muchachos. ¡Subile, subile, pues!
0: ¡Ay, bendito! ¿Y qué? ¿Qué es el desayunito hoy, amor? Conta a ver, ¿ah? Huevitos con hogadito, calentadito de ayer, arepita con quesito. Ay, como yo bueno la arepa con aguacate, no. Ah, buena.
3: Checho, Checho, mi hermano, mi amigo Checho.
0: Yo, mi muchacho.
3: Un feliz domingo, hermano. Checho, uno no puede beber, Checho, para que usted ponga esos temas, hermano.
0: Ah, no,
3: vamos
0: hablo,
3: trabajando, madrugamos a trabajar, Checho, usted con esos temas, hermano, que le dan gana a uno es de destaparla de una vez bien bueno la botella, hermano.
0: Ah,
3: Checho,
0: no, guardemos el carro,
3: que Dios lo bendiga.
0: Ah.
3: A todos los que madrugamos a trabajar y a los que no también.
0: Bendito Dios.
3: Yo sí la venía antes, me los piden. Chacho, por donde pasa uno, se escucha rayo, uno la uno. Subile, subile, Chacho.
0: Eso, eso, Josecito. Ah, no, guarde el carro, mijo, y diga dónde caemos. Aquí tengo mediecita, papá. Y no que hable, a ver. Ceniza fría, Girley. Hágale pues, mi amor, de una. A ver, ceniza fría, listo, mi amor, de los chiches, de Amín Martínez, el chiche vallenato. Luz Marina Gil, buenos días, reportando por acá sintonía. ¿Qué me dice por acá, Neda? Ah, Checho, arepita con quesito, desayunito básico, para no hacer mucho, ¿ah? Para no tener que lavar mucho traste, perezosa que es, ¿ah? 7:38 minutos, 7:38. Muy buenos días, ¿qué más, Checho? ¿Cómo estás? Buenos días. Este es quién, John Ruiz, conductor de la 048 de Sotramés, allá en el municipio de Envigado. Bueno, los conductores, ¿qué? Los que van entrando y saliendo de las terminales de transporte, muchachos. ¿Cómo está eso pa el oriente el día de hoy? Mucha gente viajando, mucha gente que va de paseo. Ah, venga, que voy a escuchar a Fabiolita, mi amor, qué alegría
4: mi
0: escucharte.
4: Chechito lindo, ¿cómo amaneció?
0: Bien, mija, ¿y usted?
4: Bien, acá el estadio, Chechito, es que Brisas del Valle es un vallenato. Que dice, esas son las brisas del valle.
0: Sí, venga,
4: ese no es un vallenato, para que sepa y una vez.
0: Voy a buscarlo a ver.
4: Espero que esté bien, no los llamo mucho, pero sí las escucho todos los días. Dios la bendiga, lo quiero mucho.
0: Mi amor, un abrazo para ti, Fabiolita, te queremos mucho también. Ve, déjame, voy a buscarlo a ver. Porque aquí tengo, es el de Pastor. ¿Cierto? El tropicalcito para bailar así, apachuchado, bien bueno. Pero voy a buscarlo a ver. 7:39, buenos días.

0: Ave María. Oiga, 7:46 a.m. Es que es verdad, uno escucha estas canciones y se, y mejor dicho, le van pintando una voladorcita en el aire a uno, ¿no? ¿Ah? Oiga, 7:46 a.m. 7:46 a.m. Gracias ahí a toda la gente. Mire, por acá me contaba Albita que en este momento van pasando por el municipio de Guarne, van rumbo hacia el municipio del Peñol y también van para Guatapé el día de hoy, que van por allá para el Peñol, van escuchando ahí en la Vans Radio 1, la de uno. Un abrazo pues Albita y ahí a toda la, la familia y amigos que nos están escuchando. Qué rico, qué bueno. Ah, y este fin de semana, pues ya esta semanita que viene, son las fiestas allá de los Zócalos, allá en el municipio de Guatapé. Oiga, grandes agrupaciones. Va a estar Daniel Calderón con los Gigantes del Vallenato. Por ahí vi que va a estar Rafa Pérez. Mejor dicho, una nómina espectacular allá en Guatapé, algo para gozar, algo para disfrutar. Y qué bueno, hombre, que la gente aproveche ese domingo, claro, para turistear, para irse a conocer pueblitos de Concepción, ¿ah? Concepción es un pueblito espectacular para uno pegarse por allá la pasadita. Y una cantidad de pueblitos que todavía conservan de pronto como esa arquitectura de pueblitos. Todavía conservan mucho pues el tema de la arquitectura, porque ya hay varios pueblitos en Antioquia que ya están de pronto, dice uno, muy modernizados y ya han dejado un poquitico de esa de la arquitectura como de casitas viejas y eso, y ya pues han ido como modernizando un poquitico, pero todavía se puede pueblear. Usted, por ejemplo, Concepción tiene unas calles espectaculares, Santa Fe de Antioquia también muy bonito por allá, por los lados del suroeste antioqueño. Tremendo. Mire, yo no me canso de decirle a la gente, Jardín es hermoso, ¿ah? Jericó es un municipio hermoso. Fredonia, municipio espectacular. Todo ese suroeste antioqueño. Me parece que uno tiene que hacer una rutica para irse para por allá, para el suroeste antioqueño, porque en serio que qué chévere conocer. Buenos días, Checho por acá reportando sintonía desde Barcelona, España. Pero ¿cómo te llamas? Contame, Eutimio Martínez. ¿Qué más, mi hermano? ¿Cómo estás? Por acá reportando sintonía. Desde el barrio Buenos Aires, Eutimio. 7:49 a.m. 7:49, están escuchando a esta hora Radio 1 Medellín 93.9. Venga rápidamente. Rápidamente me voy por acá una rondita. Una rondita informativa. Muchísima atención. Titulares. Vamos a titulares. Los titulares más importantes que han pasado en la ciudad de Medellín y el departamento antioqueño. ¿Cómo les parece? Oiga, el día de ayer fue una tarde de caos en la ciudad de Medellín por cuenta de muchos accidentes de tránsito. Entre ellos, pues uno que sí fue bastante fuerte en la avenida regional, donde se vieron involucrados, muchísima atención, se vieron involucrados varios vehículos ahí en el sector de la regional, y pues esto causó tremendo taco, tremenda congestión el día de ayer, para que hoy, hombre, en ese retorno a casa pongamos mucho cuidado. Listo, pongamos mucho cuidado pues para que retornemos a casa. A ver qué más vemos por acá a esta hora en Radio 1, la de uno.
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0: Oye, el día de ayer varios operativos se realizaron en el barrio Laureles. Y por cuenta de estos operativos, se dejan 2 personas capturadas y 10 vehículos inmovilizados. Un operativo de control que se realizó en la comuna 11 de...

0: alias, se lo juro, así es el alias, se lo juro, confesó el crimen y aceptó cargos por la muerte y desaparición de este ingeniero ambiental, Juan Diego, el ingeniero Andrés Camilo Peláez. Un giro que es demasiado importante para las autoridades con el tema de la investigación. Su familia todos los días se preguntaba, bueno, ¿dónde está Andrés Camilo Peláez? ¿Dónde está? Ayer, ya pues, con esta declaración, las autoridades van como aclarando muchísimo más el panorama con el tema de la desaparición de este ingeniero ambiental.
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0: Atención, recuerden, en el municipio de Río Negro también, pues se realizaron varios operativos. El día de esta semana se realizaron varias capturas también en el municipio de Río Negro. Y con esta me voy cerrando. Con esta noticia cierro pilas, porque el día de hoy van a haber algunos cortes de acueducto. Se van a presentar algunas interrupciones en algunos sectores de la ciudad de Medellín. Hoy domingo 20 de septiembre, muchísima atención, porque hay cortes desde las 10 de la noche. ¿En qué sectores? Muchísima atención, les voy a contar por acá, por los lados. Por los lados del barrio París. Esto es como entre París y, o sea, Bello y Medellín. Por ahí van a haber cortes el día de hoy, para que lo tengan presente los oyentes de este sector. Y también, pues, se van a presentar algunos cortes. Muchísima atención. Dice por acá, sigue siendo el barrio París, según veo por acá el tema de las direcciones. Bueno, hoy 20 de septiembre, desde las 10 de la noche y hasta las 4 de la mañana, del día de mañana 21 de septiembre, por ahí al barrio París, va a presentar cortes de acueducto, para que lo tengan presente los oyentes de Radio 1, la de uno de ese sector. 7:54 minutos, 7:54, buenos días. ¿Qué más? ¿Cómo amanecen? ¿Dónde nos escuchan? ¿Dónde están reportando sintonía? ¡Ay, mándeme pues la notica de voz! ¡Ah, desarrúguese un poquito! Así tenga esa voz como, como dormida. No importa, mándeme la notica de voz.

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0: Oiga, 8 de la mañana, 12 minutos. 8 de la mañana, 12 minutos. En este fin de semana, en este domingo, en este gran festival del 1 a 1, en esta maratón del 1 a 1. Un vallenato, un popular, un vallenato. Un popular, un vallenato, un vallenato, un popular.
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0: Así es, un abrazo bien especial, pues ahí a toda la gente que en este día y en esta mañana se están conectando con nosotros desde diferentes puntos de la ciudad de Medellín. Voy a saludar, hombre, en Montería, Córdoba. Por ahí nos están escuchando a través de la aplicación de RCN. Desde Montería, Córdoba, por ahí nos está escuchando Daniel Pérez. Dani, mi hermano, un abrazo bien especial para ti. Buenos días, es Ciro Andrés, reportando por acá sintonía desde la finca en Madrid de Cundinamarca. Lian Andrés Ciro, y quiero saludar a mi hijo Emilio Ciro y a mi esposa Xiomara Mejía. Hoy estamos acá en casa descansando y escuchando la mejor Radio 1, la de uno. Para saludar a mi hermano David en Bogotá y a la gallada del supermercado J&J ahí en la Huerta Medellín. Qué bueno, por acá en Medellín, vea, tienen Ciro tiene familia por acá. Hombre, qué bueno, un abrazo bien especial, viejo Ciro, Dios te bendiga, gracias por llevarnos siempre presente ahí en tu corazón, mi hermano. Buenas.
2: Chito, Fernando Gómez. La Mancha Amarilla.
0: Yo, Bercho.
2: Feliz día.
0: ¿Qué más, mijo? Muchos ¿cómo estás?
2: Pues quisiera escuchar el Mochuelo.
0: El Mochuelo.
2: Y adiós a la vida de Darío Gómez.
0: Hágale,
2: yo escucho Radio 1, la de 1.
0: Listo, papá.
2: 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Subirle, subirle.
0: Buenas.
3: Día, buenos días.
0: ¿Qué más?
3: Feliz día del amor y la amistad. Que lo bendiga. Que lo bendiga a ti, a toda su familia, a todos de la cabina.
0: Ah, pero espérame, que es este.
3: Checho.
0: ¿Qué más, mija?
3: Marta Inés de Roledades.
0: Yo, pues, Martica.
3: Soy una buena oyente de allá.
0: Sí.
3: Los felicito por su programación.
0: Hágale, pues, mi amor, gracias.
3: Y quiero bendiga a todos ustedes, que siempre me muchas bendiciones para todos ustedes, todos los compañeros y toda su familia. Que los bendiga.
0: Gracias.
3: Espero que haya pasado súper bien ayer, de Día del Amor y la Amistad.
0: Sí, ayer.
3: Los quiero mucho, Narejito.
0: Gracias.
3: Cuando pasaba uno, escucho Radio 1, la 93.9.
0: Sí, señor.
3: Un feliz día y un abracito.
0: Gracias.
3: Que estén muy bien, chao.
0: Chao, mi reina, te queremos. Buenos días. ¿Qué más?
2: Checho, buenos días. No, levantarse con ustedes es una cosa de loco, se resetea uno todo.
0: Yo
2: lo bendiga.
0: ¿Cómo la ve, pues, mijo? Nelson, buenos días. Por acá reportando sintonía. ¿Quién es esta? A ver, yo veo.
4: Hola, hola, muy buenos días.
0: ¿Qué mamija?
4: Luz Castaño, reportando
0: Luz
4: sintonía
0: Castaño.
4: De Ciudad Bolívar.
0: ¿Qué mamija? ¿Cómo vamos?
4: Súper, esa programación me encanta.
0: Sí, está buena.
4: Por donde pasa uno se escucha Radio 1, la de uno.
0: Tan bella, gracias.
4: Buen día para todos.
0: Ea, por allá en ese suroeste antioqueño, qué bueno.
4: Checho, buenos días.
0: ¿Qué opa, mi reina?
4: Reportando la sintonía de aquí del barrio Salvador.
0: Sí, señora.
4: Checho, me coloca el pajarito, por favor.
0: ¡Ave María!
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0: Gracias, pues.
5: Buenos días. Para reportar sintonía aquí en Sabaneta, Lilia Esther Tamayo de Marulanda.
0: Eso, mi amor.
5: Para que me hagan el favor y me complazcan con el disquito de los mandados de Vicente Fernández.
0: Papá, esa, mi reina.
5: Yo escucho de uno, en toda parte donde uno pasa.
0: Sí.
5: Está la emisora de uno. Qué raquera emisora.
0: ¡Ave María!
5: Muchas gracias, que te hacen un feliz día.
0: ¡Ave riondera emisora, mi amor! Apenas es.
5: Que Dios los bendiga.
0: Oiga, es que para uno despertarse un domingo, esta es. ¿Ah? No busque más, no hay otra. 939 en su radio, 939 en su dial, 939 en el supermercado, 93.9 en la tienda, en el carro, en el bus, en el colectivo, en la empresa, en la bodega, en la zapatería, en el puesto de friticos, 93.9. ¡Ay! 8:16 minutos, 8:16, vea.

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0: María. Oiga, 8 de la mañana 25 minutos, están escuchando a esta hora Radio 1 Medellín 93.9. Un excelente fin de semana, una mañana del domingo bien bonita, una mañana del domingo bien soleada, bien calurosa acá en la ciudad de Medellín, el área metropolitana. Cantidad de oyentes, cantidad de gente que nos sigue a esta hora enviando por acá las noticas de voz. Se cuenten a ver, ya están haciendo calentadito, ya están haciendo ahí el migadito. Claro, porque domingo que respete tienes un migao de tragos, o al menos eso dice uno, ¿no? Los traguitos, y ya después vendrá el desayunito. Primero le toma uno los traguitos, que es que cafecito, le miga uno ahí galleticas, pancito y quesito, que ese es el migaito, o en aguapanelita con leche, que sabe más rico. Y ya ahorita más tardecito, ahí sí, el plato fuerte, calentadito, con hogadito, higadito, carnita desmechada. ¿Ah? ¿Vos qué decís, Pedro? Ah, contá a ver.
1: Checho, Dios me lo bendiga, buenos días. Aquí dándole aquí con el carrito desde las 3 de la mañana. Mucho accidente. Gente irresponsable, hermano.
0: Sí, muchachos.
1: Ahí con la mejor energía aquí desde la madrugada.
0: Eso estaba viendo.
1: Radio 1, la mejor, escuchándolo. Súbele.
0: Eso, oye. Pero eso estaba viendo por acá, hombre, en el reporte que nos entregan las autoridades todos los días. Estaba viendo que había mucho borrachito por ahí al volante en horas de la madrugada. Y pues las autoridades ahí estaban, mejor dicho, en la jugada, realizando pues los respectivos pares, los respectivos comparendos. Pero sí, yo creo que nos falta un poquitico como de sentido de pertenencia, muchachos, y de responsabilidad. Usted sabe que si va a tomar, pues no maneje, deje el carrito en la casa y listo, ¿no? Ah, buenos días, ¿qué más? Adriana Molina, por acá reportando sintonía, Adrianita Molina. Buenos días, Joselín, ¿qué más, Chepe?
2: Checho. Y a todos los compañeros oyentes de la emisora, un feliz y bendecido día, hombre. Siempre desde acá, desde Robledo, Chepito, con la número uno de Colombia.
0: Gracias,
2: Radio 1.
0: Buenos días.
3: Chechito, con los buenos días.
0: Yo, Peñaíncito. Bien, ¿y tú cómo estás?
3: Desearte un feliz día, Chechito, por gracias. Aquí sintonizadito desde las 5:20 a.m. Haciendo ya el desayunito, morcillita con arepita, Chechito, y quesito en el chocolate, Checho.
0: De eso que estira y coge.
3: Más tarde, ay, hijo de puta. Chechito, que me está ahí bien bacano de Diomedes. Camino largo. Chechito, bendiga, mi hermano.
0: Bueno, mijo, hágale pues, vea, morcillito. Uy, qué rico, ¿cierto? Buenos días.
4: Hola, Chechito, buenos días. Le habla Mónica de Aranjuez, reportando sintonía. Un saludo para toda la mesa de trabajo Radio 1. Que Dios los bendiga siempre. Chechito, ¿me puedes colocar, por favor, el 1-1? El popular. Adiós a la vida de Darío Gómez.
0: Sí.
4: Y un vallenato, es mejor no decirlo, de Farid Ortiz.
0: De Farid, claro.
4: Como que pasa uno, se escucha Radio 1, subirle, pero sí le puedes, de Farid.
0: Chao, mi amor, buenos días. Patricia Vargas, ¿cómo estás? ¿Cómo amanece? ¿Bien o no? Oíste, qué cantidad de gente en esta mañana. Qué rico, hombre, saludar a tantos oyentes. Qué rico saludar a tanta gente que el día de hoy nos sigue por acá. Reportando sintonía. Estaba por acá revisando y el tema de los incendios en el país sigue bastante complejo. Pues el día de ayer en las redes sociales veíamos que un incendio de gran magnitud estaba afectando las reservas naturales allá en Villa de Leyva. Por esos lados, hombre, ya las autoridades están trabajando para tratar de mitigar esto. Ya necesitamos que caiga agüita. Necesitamos que caiga agüita en Colombia, hombre, a ver si se remojan todas estas tierras. Por Dios bendito, 829, 829.

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0: Ave María, oiga, 8:36, 8:36, están escuchando a esta hora Radio 1 Medellín 93.9. Gracias pues ahí a cada uno de ustedes por estar en este día conectados con nosotros. 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
1: Chechito, buenos días. Chuchito, día de la esperanza amarilla.
0: ¡Yo pues Chucho!
1: Pasa uno, escucha la mejor Radio 1, la de 1. Chechito, por acá laborando desde las 3:30 de la mañana en
0: ¡qué berriando! ¡Qué berriando!
1: Dios los bendiga a todos. Colocame un temita, Chechito. Sangre Maleva.
0: ¡Ave María! Mucho,
1: subile, Checho.
0: Yo creo que nos da un tanguito de esos. Oiga, recuerde que hoy vamos a tener el cantinazo de uno, el cantinazo de uno. Lo vamos a tener después de las 5 de la tarde. Listo, para que se programe pues con el cantinazo. Elda, mi amor.
2: Buenos días, mi amor. ¿Cómo amaneció?
0: ¿Viene usted, mija?
2: Karen Montañero, que usted tiene, que es que calentadito de frijolitos y de vuelta con arroz y huevo y ahogado, de chicharrón picado. Mejor dicho, usted amaneció con hambre, mi amor. ¿Qué le iba a decir? Si calentadito de chocolatico con galletas migadas.
0: ¡Ay, qué rico, por Dios!
2: Dios mío, bendito. ¿A dónde cabe todo eso en la mañana?
0: ¡Ah,
2: Dios
0: no,
2: te bendiga mi corazón!
0: En algún lado hay que echarlo, mi amor.
2: Que Dios te cuide.
0: ¡Buena!
3: Hola, buenos días, Radio 1. Checho, buenos días, Checho.
0: ¡Yo, muchacho!
3: Aquí Miguel desde Bello. Checho,
0: ¿usted qué?
3: Para un servicio social, sí, Chechito, señor. Por favor. Checho, ando buscando empleo, Checho. Yo soy albañil. Trabajamos construcción, oficiales de construcción, andamos buscando empleo y bueno, si alguien tiene algún trabajito, algún revoque, alguna cerámica, algún estuco, alguna pintura, algo para hacer, bueno, estamos disponibles a la orden. Nuestro número es el 301-2898-334. Checho, pero le pasa a uno escuchar Radio 1, subile, Chachito.
0: Listo, vea, Migue se está ofreciendo, pues, para el que de pronto va a hacer la reforma a la casa, llámelo, 301-289-8334. El hombre es bueno para el camello.
4: Checho, muy buenos días, con Luz Uribe del Barrio Blanquizal.
0: Yo, mija, ¿qué más?
4: Recuerde mandarme mis boletas.
0: No las he enviado.
4: Cierto, del Festival del Vallenato y el Chupe.
0: No
4: somos
0: te puedo
4: 5.
0: Creer, ¿ah?
4: Muchas gracias, bendiciones.
0: Yo no puedo creer que no te haya enviado las boletas. Mi vida, te voy a enviar un QR, ¿listo? Te voy a enviar un QR y con ese QR ya tú vas a reenviarlo a las personas que vayan a ir. Listo. Ah, para que no, que es que ese QR apenas es para dos personas. No, te envío ese QR. Ya usted pregunta a la gallada, venga, ¿quiénes van a ir? Que vamos ahí tantos. Listo, entonces usted ese QR se lo va a reenviar a las personas que vayan a ir. Listo, mi amor, y nos vemos allá. Lleguen tempranito, 2:30 de la tarde arrancamos. Abrimos el sitio desde las 2 de la tarde. Ustedes hay que llegar por ahí a la 1, haga la filita, para que coja buen punto y podamos disfrutar de este concierto. 8:42, 8:42.

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1: ¡Ave María, por Dios! ¡Ea, usted me ven bien vestido a mí! Oliendo rico, pintoso, extravagante, pero lo único que yo tengo acá es, vea, plata poquita y ya. Oiga, 9:13 a.m, 9:13 a.m, están escuchando a esta hora Radio 1 Medellín 93.9.
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1: Así es, un vallenato, un popular, un vallenato, a esta hora en Radio 1, la de uno.
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1: ¡Ay, ay, ay! ¿Cómo me les fue pues en esa celebración de amor y amistad? Mucha fila en esos restaurantes, mucha fila de pronto en el por allá en los cinco letras, los moteles. ¿Les tocó hacer mucha fila o hicieron reserva? Cuente a ver, ¿cómo les fue? Pues, pero para entrar, ya lo que hicieron ahí adentro, pues ya eso no se cuenta, pero ¿qué? ¿Mucha fila o...? Yo vi mucha gente esperando ahí en la salita de espera, me contaron. Unos amigos que llegaron como a la 1 o 2 de la mañana y que tenían ahí a varias personas en una salita de espera y que nada más estaban dando día 2 horas por pareja. Pues no, como las... Me han dicho que son como 4 o 5 horas pues las que dan en esos sitios, porque pues uno no está como acostumbrado a visitar. Me han dicho que son como 4 o 5 horas o 6. Hay algunos que son votados que dan las 6, pero que ayer nada más eran 2 horas y ya, y que le tocaban la puerta a la gente para poder pasar los que estaban ahí en la salita de espera. Eso me contaron, pues, me estaban contando esta mañana a mí. No sé si sería, yo me quedé como cabezón. Y yo, ¿sí será verdad eso o qué? 9:05 a.m, 9:05 a.m. Buenos días. ¿Cómo? Pues te imaginas uno hacer que lo sienten a uno ahí a esperar. ¿Usted qué haría? Ahí sí es para preguntarle a la gente, ¿usted qué haría? ¿Usted espera o va? Heinover, buenos días. Dieguito Tobone, buenos días. No jodas, los tenían entrando a 2 parejas por habitación. Vea. ¿Que colocaron qué? Cositas de drywall para separar ahí la cama. Bueno, listo. No, pero está bien, para que rinda. No, es que una fecha de esas toca echarle mano a eso. Buenos días. Bueno, ¿vos te imaginas que eso lo separen con un drywall? A usted le toca acá y a usted le toca en este, pero ojo, se pasa. No se pueden ver ni el reojo ni nada. Ojo, concentradito en lo suyo y listo.
3: Aquí es de Girardota reportando la mejor, usted sabe. Y con los mejores. Que Dios les bendiga, un feliz día.
1: Eso.
3: Tan amable el disco El Malparido.
1: ¿Cómo?
3: Y un vallenato bien bueno. Que Dios les bendiga. Mil bendiciones. Ahí es la mejor.
1: ¿Cuál? ¿El Malcaque? ¿Ese no? ¿Cuál es ese? Edgar, ¿cuál es ese? ¿Oíste? Janet, mi amor. No, tranquila, mi vida, vea. Yo les estoy enviando un solo QR. Listo. Entonces, a los que van para el concierto, les estoy enviando un solo QR. ¿Por qué? Ese mismo QR es para todo el mundo. ¡Listo! Sepa, yo no llena los de boletas, que es que mándeme 10 QRs y yo tengo que 10 veces cargar, la misma boleta. No, lo hacemos fácil. Fácil para ustedes y fácil para mí. Porque como hay tanta gente acá en este WhatsApp pidiendo boletas, ¿qué es lo que yo hago? Cargo un solo QR y le digo a la gente, mire, ¿usted sabe cuántas personas van a ir? Sí, somos 5, listo. Entonces ese QR se lo va a reenviar a las 5 personas. Ese QR usted se lo va a reenviar a las 3 personas con los que va a ir. Y no hay... ¡Hombre, que es que no me dejan entrar! Tranquilos, es el mismo QR para todo el mundo. ¡Listo! Entonces, reenvíe ese QR tranquilo a la galladita con la que vaya a ir. Y ya, Sencillito. Y si de pronto usted cree que la van a colocar, no, es que me ponen problema ahí en la entrada, me llama, yo voy a estar allá en el evento. Gabo va a estar allá, Isa estará por allá. Nos llaman. Ya nosotros salimos y les decimos, ah, qué pena con ustedes, pues les toca devolverse. Mentiras, no, ya nosotros salimos y les no, dejen ingresar. Allá todo el mundo va a ingresar. Lo importante es que vayan tempranito. ¿Por qué? Porque hay una gran cantidad de gente que quiere disfrutar del concierto. Y hemos tenido en ocasiones personas que desde las 10 de la mañana están por ahí haciendo fila. Es más, les voy a contar acá una cosita. Hay gente que lleva hasta coca y se sienta a almorzar ahí al frente donde no les da el solecito. Se sientan a almorzar. No, pero me ha tocado ver, es de verdad. Llevan la coca, almuerzan y ya se van para el concierto e ingresan. Cuando abrimos a la 1 de la tarde, ¡pum! De una. Ingresan, cogen buena locación y a lo que fue, papá.
0: Chiquito, buenos días. Mi nombre es Eliana, trabajo en Itagüí, en el Hotel Macedonia. Necesito que me regales el pase para ir al concierto de los vallenatos.
1: Claro, claro, mi amor, y te lo voy a enviar ya mismo, ahí te lo acabé de cargar, mi vida. Buenas.
4: Checho, buenos días, Dios me lo bendiga. Checho, habla con Alexis de acá de Itagüí. Checho, me gustaría ir al Festival del Vallenato Romántico y el Chupe.
1: Claro, parce, de una. Ah,
4: se me podría regalar un QR para ir con mi señora esposa.
1: Claro, mijo, oiga.
4: Rayo uno, subile.
1: ¿Acaso estamos enojados, parceros? Ya mismo lo voy a cargar. Ya, mi, ve, aquí se lo cargo y allá lo espero, pues. Espero que arrimes a saludar, pues, hombre. A mí me encanta estos eventos porque puede conocer uno a la gente, mirar a ver quién es quién. Ah, saludar a mucha gente. Bueno, ¿dónde nos están por acá reportando sintonía en este fin de semana, en este domingo? ¿Cuántos están con el dedito arriba? A ver, yo veo. ¡Buenos días! ¿Dónde están? ¿En el barrio, en la vereda, en el corregimiento, en la empresa, en la cafetería, el restaurante? ¿Están desde dónde? ¿Están trabajando? ¿Están en este momento en el taller de confecciones? Hágamelo, pues, a ver. ¡Cuénteme! 9:10 en Radio 1.
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1: Ave María, oiga, 9 de la mañana, 17 minutos. 9:17 y aquí estamos, pues, a esta hora a través de Radio 1 Medellín 93.9. Gracias a cada uno de los oyentes que a esta hora nos está por acá acompañando, nos están reportando sintonía desde diferentes sectores de la ciudad de Medellín. Por ahí nos estaban preguntando, nos están enviando varios videos que ya circulan a esta hora en las redes sociales sobre una explosión que se registró hoy en horas de la mañana, hace un ratico, una fuerte explosión ahí. Creo que fue como por las 65. Bueno, varias personas, muchos conductores nos estaban enviando por acá la información. Ya investigamos, ya hicimos la tarea con nuestros periodistas de la FM y ya las autoridades nos han enviado por acá el comunicado. Nos dicen lo siguiente: mire, una explosión registrada en el interior del comando del Departamento de Policía Antioquia, específicamente en el área destinada al grupo de antiexplosivos, activó los protocolos de emergencia de la institución durante la jornada. De acuerdo con la información entregada por la Policía Antioquia, el hecho ocurrió dentro de las instalaciones policiales y tras conocerse el incidente, se puso en marcha el procedimiento establecido para este tipo de situaciones. La institución confirmó que no se reportan personas lesionadas ni heridas ni fallecidas como consecuencia de esta explosión. Al lugar acudió el Cuerpo Oficial de Bomberos de la ciudad de Medellín para atender la situación y apoyar las labores de verificación. Bomberos extendieron la emergencia o la atendieron. Luego de la explosión, los organismos encargados de la atención de emergencias fueron activados para garantizar la seguridad dentro de las instalaciones y establecer qué ocurrió. La Policía Antioquia informó que el Cuerpo de Bomberos se encontraba atendiendo la situación mientras las autoridades adelantan las primeras inspecciones en el área donde se produjo este incidente, y por tratarse de una zona relacionada con el manejo de elementos y procedimientos antiexplosivos, las autoridades activaron los protocolos correspondientes como medida preventiva. Listo. Es lo que ocurrió esta mañana, fue lo que pasó en el comando del Departamento de la Policía Antioquia. Al día de hoy, gracias a Dios, pues no pasó nada, gracias a Dios no ocurrió nada. Para la gente que de pronto nos pregunta, ay, qué susto, qué pasó, no, tranquilo, ya eso está controlado, bomberos, Policía Nacional, listo, ojo pues.
2: Sergio, mijo, buen día, mijo, ¿cómo está? Pececito, ven, muchas bendiciones. Chechito, me va a colaborar con la boletica para ir acompañadito, Chechito, ¿sí?
1: Sí.
2: Dios lo bendiga.
1: Listo.
2: Muchas gracias, Chechito.
1: Listo.
2: Una feliz tarde,
1: pues.
2: Feliz día para todos.
1: Hágale pues, Jaime, por allá nos vemos. Listo. Gracias, parcero. Dios te bendiga. Piedad, buenas.
3: Buenos días, Checho. Reporte Sintonía de Buenos Aires. Tengo un feliz domingo.
1: Gracias, mi amor.
3: Cuando te pasa hoy, nos escucha Radio 1.
1: Eso, sí, señora.
3: Feliz día para todos.
1: Buenas.
4: Checho. Paseando el perrito en la buceta de Sotramés.
1: ¿Cómo lo ves?
4: 048, John Ruiz. Sotramés,
1: no,
4: Envigado.
1: No me le vas a cobrar pasaje, John. Ah, no me le vas a cobrar pasaje a ese... A ese pasajero, listo. Y si me la vas a cobrar, me decís, yo lo pago. Listo, buena.
3: Buenos días, Radio 1, la de 1. Que tengan un excelente domingo. De la mano de Dios, todo es posible.
1: Amén, mija.
3: Soy María José, reportando sintonía desde Aranjuez, parte baja. Serías tan amable de colocarme Loco por tu amor. Y la sigo amando.
1: De una.
3: Por donde pasa uno, se escucha Radio 1.
1: Listo.
3: Que tengan un bendecido día. Se les quiere mucho. Eso se sabe.
1: Hágale pues, María. Un abrazo bien especial. 9 de la mañana, 22 minutos. 9:22. Buenos días. ¿En dónde nos escuchan? ¿Dónde están por acá reportando sintonía en este domingo, en este fin de semana? ¡Aquí estamos! Este es el 1-1. Vallenato, un popular, un vallenato, vea.
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0: Oiga, canciones, ¿cómo está? Son las que estaremos disfrutando el día de hoy desde las 5 de la tarde en el Cantinazo de Uno. Aquí en Radio Uno Medellín 93.9, para que estén ahí conectados. Usted no tiene que mover ni para un ladito, ni que para la izquierda, ni para la derecha. No, déjelo ahí quietecito.
1: Tremendo, ¿eh?
0: Escritúrele ese dial a su grabadora, a su equipo de sonido. Ya lo que fue, fue. Déjelo ahí quietecito, que aquí les tenemos de todo. ¿Listo? Aquí está bueno. Bueno, bonito y barato, como dicen por ahí, ¿ah? Oiga, 9 de la mañana, 29 minutos. 9 de la mañana, 29. Están escuchando a esta hora Radio 1 Medellín 93.9.
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0: Así es, hombre. Un abrazo para toda la gente. ¿Qué más? ¿Qué dicen ustedes? ¿Cómo van? ¿Qué tal? ¿Cómo transcurre la mañana? Veo por acá el reporte de mucha gente que está por ahí trotando, están caminando, se están pegando por ahí su ejercitadita el día de hoy. Vea, mucha gente ahí por los lados de la regional, arriba por el poblado. Veo por acá mucha gente allá en el Tulio Espina, en el municipio de Bello. ¡Qué bueno, muchachos! Gracias ahí por la sintonía. ¡Qué berriondos ustedes, ¿no? Ahí están pegaditos de Radio 1 en el Tulio Espina. Vea, saludo para Doña Amanda, que nos está escuchando ahí en este momento. Dice ella que va caminando, Checho, por acá llegando al municipio de Bello. Voy con mi esposo, con mi hijo. Hoy nos vinimos a hacer una caminadita desde Madera hasta por acá, hasta la estación Niquía. Y vamos tranquilos, mucha gente por acá por la ciclovía, mucho niño con sus papás montando patines, bicicleta.
1: Tremendo, ¿eh?
0: Y bueno, aquí estamos nosotros y me manda fotico de ella con el radiecito, qué bueno. Es que es un parche, buenas.
3: Radio 1, muy buenos días, le habla Lucy Zuluaga desde el barrio 12 de octubre, soy en sintonía de la tienda de mascotas Dana y quiero escuchar Amor Eterno. Y otra primavera.
0: Listo.
3: Que escucho Radio 1, la de uno. Y que por donde paso se escucha Radio 1 en el 12 de octubre presente. Dios lo bendiga.
0: Gracias, pues. Muchísimas gracias. ¿Quién más está por acá reportando sintonía? Checho, por acá la Milagrosa. Ya estamos preparando un delicioso mondongo en compañía de la mejor Radio 1, la de uno. Qué rico para el almuercito. Buenos días. ¿Qué más?
4: Checho, buenos días, Chechito. ¿Cómo amanece, mijo?
0: Excelente, acá, papá.
4: Reportando sintonías de la ciudad de Medellín, mi hermano.
0: Eso. Voy
4: para la ciudad de Popayán, hermano.
0: No jodas.
4: Saliendo para la ciudad de Popayán.
0: Qué Chechito. Bueno, papá, que te vaya muy bien.
4: Chechito, saludo para mi esposa Yuli, que Dios la bendiga.
0: Sí.
4: Y tírese ahí un temazo ahí, Camino al Cielo.
0: Listo, hágale pues.
4: Chechito, Dios lo bendiga.
0: Chao, mi rey.
5: Buenos días, gran sintonía, acá desde Tocancipá, Cundinamarca.
0: Tocancipá, Cundinamarca.
5: Quiero que mejor me regales la canción Solo Me Importas Tú, Iván Villazón, y listo. Una de Julio Jaramillo.
0: Una de Julio Jaramillo, hágale pues, mi amor.
5: Gran sintonía.
0: Chao, 9 de la mañana, 32 minutos. 9 de la mañana, 32. A toda la gente que nos escucha ahí a través de la aplicación de RCN, nos escuchan ahí desde muchas partes del departamento antioqueño, desde muchas ciudades de Colombia y en el mundo entero. Gracias por estar siempre en sintonía de Radio 1, la de uno. Va como suena esto de bonito. 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
1: A las 9:39. Oiga, va rapidito este domingo. 9:39, ¿cómo así? Ah, ¿en qué momento corrió tanto el tiempo, por Dios? Oiga, 9:39, seguimos a esta hora acompañándolos. Fin de semana, Beatriz, ¿cómo estás? Checho, ¿será que me puedes poner la cantina de Hernán Gómez? Si eres tan amable, muchísimas gracias. ¿Quién me vende? Hágale pues, de una. Ya te lo voy a programar por acá, a ver, la cantina. Ya te va a sonar mi vida, listo. Gracias por tu sintonía, gracias por estar con nosotros. Javi, ¿cómo estás?
2: Muy buenos días, Chachito, mi nombre es Javier Ceballos, desde el barrio de Aranjuez, reportando sintonía. Por donde pasa uno, se escucha Radio 1. ¡Subile, subile, Chechito!
1: ¡Eso, buenas!
3: Chechito, buenos días, bendiciones. Te habla Andrés, de acá de San Javier.
1: ¡Eh, Andrés, vea!
3: Aquí a preparar estas bellezas para el almuerzo, vea. Sudaditos con coco.
1: ¿Qué es eso?
3: Langostinos de mar, traídos de Urabá.
1: ¡Ah, qué bueno, papá!
3: Preparar esto para el almuerzo, sudaditos con coco, vea.
1: Vea.
3: Y pataconcitos y arroz de coco. Ay, ay, ay.
1: Subile, hombre.
3: Escucho mucho Radio 1, la de uno.
1: Ah.
3: Subile, Chechito, bendiciones.
1: Oíste, pero ¿qué es esa belleza? Pues hoy, Andrés, hombre. Langostinos, qué berriondo. A ver, yo veo.
4: Me regalé una canción.
1: Por aquí, sí, vea.
5: Por aquí arreglando los pescados para el almuerzo. Y escuchando la mejor Radio 1, vea.
1: Vea.
5: Los pescados para el almuerzo, vea. Ya los pesqué.
1: Vea, Edgar. También, vea, está organizando ahí pescadita. Edgar, ¿eso qué es? Ah, truchita, o qué, o qué pescado es eso, qué racita es, qué especie. Ah. Buenas, ¿qué más? Marta Arango, un abrazo para ti. ¿Qué más? ¿Quién está por acá? A ver, yo veo. Este es Mateo Meneses. Ah, me envía foticos de las manzanas acarameladas. Oíste, como son de ricas, Mateo, como son de buenas, hermano, esas manzanas.
6: Buenos días, Chichito, aquí desde Lovaina, escuchando Radio 1, la de uno, para que me ponga el tema Me Olvido de Ana Gabriel, Tu Olvido de Ana Gabriel y Lejanías.
1: Listo. Hágale, ves.
6: Aquí laborando.
1: Listo. Ah, gracias pues, hombre. Un
6: con
1: abrazo.
6: Manzanas de caramelo.
1: Ey, de Ave María.
7: Chechito, Chechito, buenos días. Por aquí en Enrique Guadalupe, yo arreglándome los pies, haciéndome un pedicure y con la mejor sintonía de Radio 1, Chechito.
1: Ah, vela pues. Te estás colocando más hermosa.
7: Mano a mano ahí, colocame, caíste en mis brazos. Y colocame el vallenato Sueños de Olvido. Y que te escucho mucho Radio 1, la de uno. Subile, subile, pero subile pues, Checho.
1: Ve, seguí haciéndote pues ahí el manicure, ¿ah? El pedicure y todo lo que tenga que ver con cure, mija. ¿Ah? Qué bueno, 9:42, en 9:42, ya vengo con más oyentes, más reporte de sintonía. Domingo, fin de semana, domingo de estar en casa. Saludo para todos los que están ahí en los lavaderos, vea, de motos, de carros. Saludo para toda la gente que está por allá en restaurantes. Saludo para los de las panaderías, que nos están escuchando mucho en las panaderías hoy. ¡Buenos días!

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0: Oiga, 10 de la mañana, 8 minutos. 10 de la mañana, 8. 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Fin de semana, mañana del domingo, mañana calurosa, mañana soleada. Y por acá me voy a ir a saludar en este día, en esta mañana. Voy a saludar a los muchachos que están por ahí en los lavaderos. ¿Qué hacen si no copiarnos? ¿Qué hubo, pues? Que les peguemos, pues, el saludito, ¿ah? No, no, no. Yo aquí les cambio saludos y me lavan la moto, pues. Ah, sí, sí. Saludo por lavadito de moto, así sea la sencilla, muchachos, pero vamos a hacer un canje, pues. Yo los saludo todos los días y ustedes me lavan la moto cada 8 días. Y hacemos ese canje acá internamente entre nosotros. No nos están escuchando casi nadie. Oiga, saludo para la gente arriba de el sector de las Mellizas en Buenos Aires, de Parking Place. Ahí nos están escuchando los muchachos. Y en el sector de los Colores también nos reportan por acá sintonía. Lavadero 24 horas. Checho, siempre los escuchamos. Buen vallenato, buena música popular. Como siempre, hermano, por acá, por el sector de los Colores. Bueno, ¿dónde más nos están acompañando? A ver, voy a hacer rapidito por acá maratón de saludos. Vamos a hacer un maratón de saludos por acá rapidito, a ver cuántos oyentes hay. Buenos días.
1: Hola, Checho. ¿Qué más, papá? Fue un feliz y bendecido amigo mi hermano aquí laborando. Laborando, papá, y escuchando Radio 1.
0: Sí, señor, sí, señor.
1: Checho, un saludo para mi vieja, para mi madre. Estoy cumpliendo años hoy. Ángela María Posada Alzate.
0: ¿Oíste? ¿Cómo así?
1: Que cumpleaños, que Dios me la bendiga. Ah, y que la amo mucho, mucho, mucho.
0: Vea, pues. Escucha,
1: pero tengo un tema ahí muy bacano de Jason.
0: Hágale, pues.
1: Puede ser tu mal sabor.
0: Hágale, pues, papá. Dolores Mejía, ¿cómo estás?
2: Checho, mi amor,
0: Dios,
2: ¿cómo estás?
0: Mi vida hermosa.
2: Chechito, Dios lo bendiga. Pues. Aquí acaban de terminar de hacer aseo porque me voy para la misa.
0: Ay,
2: a pedirle a Dios que nos cuide, nos protege, nos llene de salud. ¿Cómo está, mi amor?
0: Mi hija, ¿y usted?
2: Mi Checho hermoso, te quiero mucho. Dios lo bendiga, mi Checho.
0: Pedí mucho por nosotros, mi amor. Pedí mucho por nosotros. Buenas.
3: Mi familia hermosa de Radio 1. ¿Por dónde pasa uno? Se escucha Radio 1. Especialmente a ti, Chechito.
0: Gracias.
3: Gracias. Gracias por tan hermoso energía que nos transmiten. Reportamos en turno al municipio de Santo Domingo, Antioquia.
0: Santo Domingo, ¿qué puedes colocar?
3: Un vallenato de. Ah, no, mentira, está muy buena la programación.
0: No, pedí. Pedí.
3: Ah. Todo está bien.
0: No, mi amor, pedí, se os dará, mi amor. Ah, pedí, se os dará lo que querás, Gloria. Pedí que, ¿cómo es que dice la novena? Por los méritos de tu divina infancia, nada, nada, nada te será negado. Gloria, pedí. Ah. ¿Qué hubo? ¿Qué más? Luz Elena, ¿cómo estás?
4: Buenos días, ¿cómo amanecieron, Checho? Dios lo bendiga, que tenga un excelente día. Por acá de los terciarios capuchinos trabajando.
0: Ah, qué bueno, vea.
4: Los quiero mucho.
0: Feliz gracias, mi amor.
4: Día. Que Dios los bendiga siempre.
0: Amén, a ti también. Jessy, ¿qué opa, mi amor?
5: Mi amor, me reporto desde la Lucía.
0: Sí.
5: Acá arreglando casa y montando frijolitos rancheros.
0: Sí, ah, frijolitos rancheros hoy. Tocó rancheritos.
5: ¿Me pones una canción, porfa?
0: ¿Qué querés?
5: Inalcanzable.
0: Ay, Dios mío, bendito, ¿cómo así?
5: Buenos días, Radio 1, la de una. Buenos días, Checho. Un feliz día para todos los de la mesa. Por donde pasamos, estamos escuchando Radio 1, la de 1.93.9. Y yo no te pido música porque toda la música que ponen me gusta. De todas maneras, un feliz día para todos.
0: Bueno, mi amor,
6: hola,
0: gracias.
6: Chichito, ¿cómo estás?
0: Pues, ¿qué más?
6: Estoy reportando sintonía, deseándoles un feliz día lleno de muchas bendiciones. Se les quiere mucho. Por donde pasa uno se escucha Radio 1, la de 1.93.9.
0: A ver, Gloria, ¿qué estás haciendo vos?
7: Mira, amor, ya
0: a
7: está
0: ver.
7: Listo.
0: ¿Eso
7: mira
0: es qué?
7: La consistencia.
0: Vea, a ver, mondongo. A ver, yo veo, va. A ver, mi amor.
7: Espesito, pero no demasiado espeso.
0: A mí, a ver, yo veo la consistencia. A mí me dicen chechorraus. A ver, yo veo.
7: Y el sabor está delicioso. Ya lo probé, el sabor está delicioso.
0: Sí, pero siento que a tu plato, mi amor, le hace falta un poquitico como de color, de alegría. Siento que le hace falta como un poquitico más de verde a tu plato. ¿Ah? y siento que hay unos mondonguitos que veo como que les hace falta como cocción, algo así, como Gloria, mi amor, eso se ve muy rico. Ah, qué delicia, por Dios, 10 de la mañana, 13 minutos. Ale, mi papacho, ¿qué más pues, mijo? ¿Cómo va la movida ya en Itagüí, parcero? ¿Descansando hoy o qué? Ah, 10 de la mañana, 13 minutos. Saludo para Jackie también. Jackie, ¿qué más pues, mija? 10-13 en Radio 1.

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0: Oiga, tremendo. 10 de la mañana, 22 minutos. 10 y 22 minutos. 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
1: Hoy me he dado cuenta.
0: 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Checho, buenos días. En sintonía por acá desde el Carmen de Viboral. Full sintonía. Trabajando en este momento. ¿Será que me puedes colocar por ahí el tema? Sobrenatural. ¡Claro que sí! Lili, ¿qué más?
2: Checho, buenos días. Nuevamente con Liliana acá de Floristería Amistad.
0: Eso.
2: En sintonía con Radio 1.
0: ¡Eso! Bueno, ¿y cómo les fue ayer, muchachas, pues, ahí con el tema de la venta, pues, de las flores y todo eso? Cuénteme, a ver, vamos a hacer un balance. ¿Ah? ¿Y dónde mando la cuenta de cobro, qué? Porque la publicidad fue por acá, por... por Radio 1, mi amor. Esto es que miti miti o... ¿ah? ¿Cómo es la vuelta? ¿Cómo es la movida? ¿Cómo vamos a cuadrar? Ah, tengo la caja acá como... tengo escuadra de caja, mi amor. ¿Ah? 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Que les vaya pues bien hoy. Sandra Álvarez en Robledo, ¿qué más? ¿Cómo vas? ¿Bien o no? Ah, a ver, Luisa, que me voy con sorpresas.
3: Checho, buenos días, ¿cómo amanece? Un saludito para toda la mesa de Radio 1 y para todos los oyentes.
0: Sí.
3: Reportando sintonía, Luisa Montoya por acá de Granizal, para que me haga el favor y me coloque el tema de las vacaciones de Darío Gómez.
0: Listo.
3: Donde pasa uno se escucha Radio 1, la de uno, subirle,
0: pues.
3: Checho, pero subirle pues.
0: Hacele pues.
3: Eso es un viejito de Darío Gómez.
0: Eso es un viejo, no, pero no le digas a Darío así, mi amor. Pues, manejemos un poquitico el respeto, Luisa. 10 de la mañana, 23 en Radio 1.
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0: Bueno, 10 de la mañana, 24 minutos. 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
0: Perfecto, muy bien. Son las 10 de la mañana, 27 minutos. 10:27. Un abrazo bien especial a las niñas allá de la floristería. La amistad y nos mandan fotico tan bella. 10:28.

0: las 10:36. 10:36. Seguimos entregando muchísimas boletas para nuestro gran concierto. ¿Cuándo es el concierto? 4 de octubre. ¿Qué artistas van a estar? Vamos a tener nada más y nada menos que a Francisco Javier, La Propuesta. Con Propuesta Indecente, Mujer Bonita, Hasta que Regreses, Tiempos Vividos. Solo queda el recuerdo.
1: Tremendo, ¿eh?
0: De los tiempos vividos. Solo queda el olvido. Esa canción. La vamos a cantar ese día. Jimmy Sosa estará con nosotros también.
1: Tremendo.
0: En este gran concierto con todos esos grandes éxitos. Si la ves. Mejor dicho, muchísimas canciones. Hombre, de nuestro parcero Jimmy Sosa, que va a estar con nosotros. Te buscaré, me vas a extrañar. Vamos a tener a Aniel Velázquez. Vamos a tener a la Revolución del Vallenato. Estará el Chacal del Sur con nosotros. ¡Claro! ¡El Chacal! Y aparte de eso, vamos a tener música romántica. Vamos a tener música popular con Daresca. ¿Usted quiere boletas? Pídame pues boletas ya mismo. 314-4939-939. Porque le voy a entregar su pase doble para que se vaya a disfrutar de este evento tan bonito que tenemos para que celebremos amor y amistad. ¡Buenas! ¡Buenas!
2: Muy buenos y santos días, Radio 1, Radio 1 Medellín.
0: ¿Qué más?
2: Hola, Chichito, no lo distingo. Estoy hablándole del Tolima.
0: ¡Ah, lejos, Tolima! Vea.
2: Lejos, cerca a Girardón.
0: Vea, qué bueno.
2: Lejos,
0: ¡ah, Tolima!
2: Estoy hablando. Chichito, todos los días lo oigo. Hace más de 4 meses lo estoy oyendo.
0: ¡Qué bueno, mi amor! ¿Qué? ¿Y qué, mi amor?
2: Y me encanta la emisora, me encanta todo. Y la vez pasada que lo saludé, lo llamé, le pedí un disco, Mi Fracaso, que es del Charrito Negro, a ver si me hace el favor y me complace con ese disco.
0: Déjame miro a ver si lo tengo, sí.
2: Mi Fracaso, oye, le agradezco. Búsquenlo a ver si lo tiene.
0: Va a buscarlo.
2: Lo he escuchado mucho. Entonces le agradezco que no, Dios y la Virgen les dé un lindo día.
0: Sí, sí.
2: Lindo día para todo el mundo por allá. Dios los acompañe y los proteja de todo mal y peligro.
0: Hágale pues.
2: Bendiciones, bendiciones. Chao, chao. Algún día voy por allá con la bendición de Dios.
0: Hágale pues.
2: Una hija mía y nieta.
0: Pero tenés que.
2: Lindo día.
0: Si vas a venir, tenés que traer lechona, mi amor. De la tolimense. Ah, de la original, mi amor. Listo. Oiga, bienvenida, mi vida. Gracias por escucharnos. Manuela Carmona, ¿cómo estás? Daisy, quiero boletas. Listo, mi amor, nos vamos. De una, nos vamos a pasar rico, a pasar chévere este 4 de octubre.
3: Checho, buenos días. Dios lo bendiga, Ortilia Cardona. Por favor, me colocas Negros Celos de Darío Gómez.
0: Hágale pues.
3: Señor me lo bendiga.
0: Hágale pues. Un abrazo bien especial para ti. Buenas.
4: Checho, buenos días. Acá para saludar al que va para Popayán, David Mora.
0: Ah, pues ahorita. Ah, sí,
4: Junior,
0: señor.
4: Que lo ama mucho, mucho.
0: Vea qué bueno.
5: Se subió a la estación La Torre, por el Caicedo.
0: Eso.
5: Hola, buenos días. ¿Cómo estás?
0: Bien, ¿y tú?
5: Vea, te iba a hacer una preguntita. Pues ya me regalaron las boletas, me regalaron 4 boletas.
0: Sí, señora.
5: Pero con esas boletas voy al concierto.
0: Sí.
5: ¿O me tengo que registrar en otra parte?
0: No, con esas ya va.
5: Porque no sé si hay un malentendido.
0: No, a ver.
5: Que yo llamé a ese número y que para reserva, entonces me están diciendo que debo de saber qué me voy a consumir, que me cobran la comida y el trago, y que debe pagar adelantado. No sé si hay un malentendido, pues a ver, ustedes me colaboran, muchas gracias.
0: Al número de la boleta, claro, es el número de las reservas de Palmaía, de la Fonda. Entonces, para que ellos te puedan de pronto hacer como la reserva de la mesa, obviamente ustedes saben que en todos los establecimientos piden un consumo mínimo, ¿cierto? Correcto, para poder guardar pues como la mesa, mi amor, una mediecita, cubetazo, que la botellita, el litro, bueno, lo que, no sé, el hígado que tienen ustedes pues para beber, ¿cierto? No, hasta allá no sé pues cómo eran, ¿cierto? Pero, obviamente, claro, hay que hacer en el número, decir, vea, necesitamos la reserva para tantas personas, ellos van a pedir, claro, un anticipo para lo del consumo y ya, mi amor, sencillo. Sencillo, así de fácil, no te preocupes. 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Entonces, ¿qué? ¿Van a tomar qué? ¿De a cucharada o qué? Ah, porque es que un cuartico es, ¿cierto? Es como una cucharadita, pues como pa medio degustar. ¿Ah? Entonces, ellos tienen pues como el consumo debido al tema de las personas que vayan a asistir. ¡Listo! 10 de la mañana, 42, 10:42 en Radio 1.

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1: Oiga, 10 de la mañana, 49 minutos. 10 de la mañana, 49. Yolanda, mi amor. ¿Qué más, pues? ¿Cómo vas? Ay, Yolandita, mi amor. Ay, me disculpa, es que tengo este WhatsApp repleto de gente y en orden de llegada. Vamos saludando a la gente. Listo. Ya voy a escuchar por acá el mensajito, mi amor. 10:50 minutos. Vamos a hablar en este momento de Colaxidil. Listo, Dairín. ¿Cuántos teléfonos nos quedan realmente?
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0: canciones como estas se las vamos a estar disfrutando el día de hoy en el Cantinazo de Uno. Desde las 5 de la tarde estaremos ahí en ese retorno a casa que muchos de ustedes estarán emprendiendo. Retorno a casa que muchos de ustedes realizarán. Ey, ¿cuánta gente de paseo por ahí? Muchos, ¿no? Muchos que están a esta hora por ahí de paseo en este día. ¡Qué bueno! ¡Qué rico saludarlos! Mucha gente por los lados del oriente antioqueño. Los que van a hacer la vuelta a oriente a comer por allá postrecito en San Antonio de Pereira. Rico, rico ese parche, porque el parque es muy, muy chévere. El parque es muy chévere. Usted se va con la familia, se va para esos laditos del parque de San Antonio de Pereira. Puede llegar a almorzar porque hay unos restaurantes fenomenales. Y ya se va uno para el parque a comer hojuela también. Venden unas hojuelas grandísimas. Grandes, grandes, pero grandes. Le echan a eso como queso, lecherita. Mejor dicho, usted termina esa hojuela y coma diabético de una, Dairo. Oiga, tremendo, pero rico. Y ya los postrecitos, pues, que venden. Y hay una cantidad de actividades allá. Para uno ir como de tardeíto. Se va usted para Marinilla. Se va usted para el Parque Río Negro. Se va para el Santuario, el Carmen de Viboral. Se va uno a conocer Guarne, para los que no conocen. Se va usted para Llano Grande. Todos son lados, para el municipio de La Ceja, que es tan bonito también. Allá por todo ese oriente. Es que ese segundo piso, a ese ya le llamamos el segundo piso acá en la ciudad de Medellín, porque eso por allá, mejor dicho, está más actualizado que un berraco. Josecito, vos que te mantenés por allá por el aeropuerto, ¿no?
1: Checho, esto por aquí está lleno por el Parque Santa Elena, Checho.
0: Vea, ¿no es?
1: Lleno, por allá pasé y... bueno, una tienda estaba la mejor. Radio 1, la de uno, la tenía en Sol Sintonía.
0: Que no escucha
1: a todo
0: mucho,
1: lumen,
0: muchachos.
1: Despegue el grito, Radio 1, la de uno.
0: Oiga, es que...
1: pero bueno, está bueno eso para aquí Santa Elena, Checho.
0: Qué bueno, papá.
1: Mucho, uno, subile, Checho.
0: Oiga, nos escuchan mucho por allá en Santa Elena, nos escuchan mucho. Buenas, ¿qué más? ¿Qué pues, mi Chessy, mi amor?
2: Hola, mi Checho hermoso, buenos días, ¿cómo amaneció?
0: ¿Qué pues, mi Chessy?
2: Feliz día del amor y la amistad para
0: igual
2: ti, para
0: ti,
2: todos.
0: Mi amor, gracias.
2: Te quiero mucho, mi
0: igualmente,
2: amor.
0: Igualmente, mi vida.
2: Por acá en casita, escuchándome.
0: ¿Está juiciosita hoy?
2: Escuchándome el amor de mi vida.
0: Ah, no ve ahí, lo que
2: eres
0: ahí tengo.
2: ¿Tú? ¿Ah? Lindo, mi Checho.
0: ¿Ah?
2: Chechito, poneme ahí el amor más grande del planeta, porfa.
0: De Pipe Peláez, ¿no?
2: Listo, mi Checho hermoso, te habla la Jensi desde acá, desde Itagüí.
0: Ah.
2: Calatrava.
0: Vea, pues nosotros también. ¿Y qué hacemos, pues? Ah. Porque más de uno levanta, pues, en la calle, entonces uno no puede levantar, pues, acá en la emisora, pues. Ah. O sea, el indio, que porque el indio es pobre, la maleta no es de hoja, pues. ¿No? ¿Cómo es que dicen por ahí? ¿Cómo es? Que porque el indio es que la maleta es de hoja, ¿ah? Buenas, ¿qué más?
2: Chacho, chacho, me voy a poner una canción, Bebiendo por ti, el charrito negro, de aquí bello, con Clarena.
0: Bebiendo por ti, esa no es de Luis Alberto Posada. Si hoy me ven llorar, me voy a buscarla, a ver, amor. ¡Listo! Oiga, 11 de la mañana, 16 minutos, 11:16. ¿Dónde nos están escuchando? ¿Desde dónde están reportando sintonía? Domingo, fin de semana, aquí estamos gozando en este gran 1-1, la maratón del fin de semana.
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1: A las 11 de la mañana 26 minutos, 11 de la mañana 26, están escuchando a esta hora Radio 1 Medellín 93.9. 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
1: Perfecto, muy bien, Dairi, muchísimas gracias. Son las 11 de la mañana, 30 minutos. 11 de la mañana, 30 minutos. Me voy ahí con dos canciones: un vallenato y un popular de dos artistas que van a estar con nosotros este próximo 4 de octubre, señoras y señores. Festival del Vallenato Romántico. Él es Jimmy Sosa, un artista que va a estar con nosotros con todos sus éxitos. Un artista de acá, de la casa, Radio 1, la de 1.

0: Este es el Chacal del Sur. También artista que nos estará acompañando este 4 de octubre, totalmente gratis, el concierto festival del vallenato romántico y del chumpe. A ver, ¿quién dijo yo para las boletas? ¿Quiere boletas? ¿Quiere asistir? Cuénteme pues. ¿Dónde nos está escuchando en este momento? ¿Dónde están conectados a esta hora con Radio 1, la de 1? A esta hora, Pedro, Pedrito, ¿qué más, mi hermano? ¿Cómo estás? ¿Bien o no? ¿Ah? ¿Cómo va todo, mi muchacho, viejo Pedro?
1: Oiga, Checho, mi hermano, buenos días. Aquí para ver si me felicita al niño Juan David.
2: Juan Diego,
1: está cumpliendo 11 años.
0: Listo.
1: Gracias, mi hermano.
0: Juan Diego está de cumpleaños. Ah, Juan Diego está de cumpleaños el día de hoy, vea, 11 añitos. ¿Qué dice por acá? Giovanni Meneses, Elsi en Caicedo, ¿qué más? ¿Cómo estás? ¿Bien o no? Bueno, vamos a hacer rápidamente por acá la maratón de saludos, 314-49-39-93-9. Si usted nos está escuchando en este momento, mándeme pues la notica de voz. Si usted nos está escuchando en este instante, hágame señitas. ¿Dónde está conectado con nosotros? Están Manrique, Aranjuez, Campo Valdés. Nos está escuchando desde el 12 de octubre, Buenos Aires. Nos está escuchando en este momento desde Itagüí, Sabaneta, Envigado. Está reportando sintonía en este momento desde Copacabana, Bello, desde el sector de Belén. Está por ahí por los lados de la Iguaná, Robledo. ¿Dónde está conectado en este día, en este fin de semana con Radio 1, la de 1? Ya mismo voy a empezar a saludar.
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0: Así es, los que están haciendo por ahí el sancochito en el barrio, Milena. Ah, qué pena que no te había saludado, mi amor. Isabel Calle, ¿qué más? ¿Cómo estás? Tremendo. Por acá reportando sintonía, Checho. Caro Jiménez, por acá, Checho, en este momento en el sector de Andalucía. Saludo para la gente de la Comuna 13. En todo ese sector de la Comuna 13, que nos escuchan bastante por los lados de Santa Mónica, La Floresta, San Javier, los lados de el sector de... ¿Estoy dónde? Ah, bueno, también por el sector de San Juan en Copacabana. Checho, saludate pues a Yuleri, acá en La Milagrosa, también reportando sintonía. Luis Alfonso está en Caldas. Buenas, Brian Pérez. Un abrazo para ti, Yolanda.
4: Muy buenos días, Chechito, para ti y para todos. Un bendecido día.
0: ¿Qué más, mija?
4: Chechito, tan amable, me coloca el disco ese que dice me hiciste falta, pero los primeros días. Y el otro es de bar en bar.
0: Listo.
4: Muchísimas gracias. Bonito día para todos.
0: Gracias, mi amor. Dios te bendiga. 11:40 minutos. 11 de la mañana, 40 minutos. Estamos a esta hora a través de Radio 1, la de 1, acompañándolos el fin de semana. Ave María, muchachos. Un vallenato y un popular. Y vea, esto como suena sabroso para ponerle un poquitico de ánimo pues a este fin de semana. ¿Dónde están reportando sintonía?

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Ave María, hoy a 11 de la mañana, 48 minutos. Están escuchando a esta hora Radio 1 Medellín 93.9 en este excelente fin de semana. Ya nos vamos acercando a ese mediodía, ¿no? Aldemar, ¿qué más, mijo? ¿Cómo estás? Checho, por acá te mando fotico. ¿Vos qué? ¿Vas qué? ¿Como en un amarillito? Ah, ¿esto es qué? ¿Un accidente? A ver, yo veo, ¿en qué sector? Calle 25, entre la 72 y la 73. Acá en el barrio Belén, San Bernardo. A ver, yo amplío la foto. ¡Ah, jue madre! Un carro y una motocicleta. ¡Uy, jue madre! Ah, siempre estaban cascando ahí durito. Ah, siempre estaban aporreando. ¡Hola! ¿Qué más? ¡En Sabaneta! Reportando por acá sintonía entre Giraldo, Edgar, ¿qué más allá en Girardota? Buenas, ¿qué más, hombre Checho? ¿Cómo estás? Por acá reportando sintonía. Manuel Salvador, por acá desde el barrio San Javier. Y para que me regale boletas para el concierto, listo, listo. Benito, voy a enviar acá de una vez el QR. Listo, ahí te envié ya el QR, te envié la boleta y nos vemos allá. Manuel, Alexa, ¿cómo estás? ¿Bien o no? Allá en el compromiso, un abrazo para ti. Camilo, en la 695 de Personal Express, en el Parque de Villahermosa, por acá camellando. Gracias, mi hermano. Oiga, qué bueno, qué cantidad de gente a esta hora pegadita de Radio 1, ¿no? Muchísima gente a esta hora conectada a través de los 93.9. Son las 11:49, hoy 5 en punto de la tarde. Vamos a tener el mejor cantinazo, el cantinazo de uno.

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2: 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En Radio 1, 11:58.
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3: En Radio 1 son las 12:07.
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3: En Radio 1 es la 1:03.
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3: 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En Radio 1 es la 1:55.
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3: En Radio 1 son las 2 y 4.
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0: para el gran Ninael Torres.
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3: En Radio 1 son las 3:09.
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0: ¿Sí, señoraza?
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3: En Radio 1 son las 4 y 7 minutos.
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1: Que lo abrazo.

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0: 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En Radio 1, 5:59.
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